0: 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There is structure. There is logic. There is sequence. 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And yet, the fire is there. 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